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Guaraña 97.5, con la hora exacta. Son las 12 y 12 minutos. 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

Guaraña 97.5 con la hora exacta. Son las 12:21.

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0: Guaraña 97.5, con la hora exacta. Son las 12 y 28 minutos.
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0: Guaraña 97.5, con la hora exacta. Son las 12 y 37 minutos.
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Guaraña 97.5, con la hora exacta. Son las 12 y 44 minutos. 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

0: Son las 12 y 52 minutos.
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Guaraña 97.5 con la hora exacta. Es la 1:05.

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Es la 1:13.

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Guaraña 97.5, con la hora exacta. Es la 1:19. 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

Guaraña 97.5, con la hora exacta. Es la 1:26. 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

Guaraña 97.5, con la hora exacta. Es la 1:40. 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

0: 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Es la 1:49.
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Guaraña 97.5 con la hora exacta. Es la 1:59. 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

Guaraña 97.5 con la hora exacta. Son las 2:08. 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

Guaraña 97.5, con la hora exacta. Son las 2:16.

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Guaraña 97.5, con la hora exacta. Son las 2 y 22 minutos. 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

Guaraña 97.5, con la hora exacta. Son las 2 y 31 minutos. 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

Guaraña 97.5 con la hora exacta. Son las 2 y 39 minutos. 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

Guaraña 97.5 con la hora exacta. Son las 2 y 45 minutos. 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

Guaraña 97.5, con la hora exacta. Son las 2:52.

0: 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Son las 3, 0 minutos.
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Guaraña 97.5, con la hora exacta. Son las 3 y 8 minutos. 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

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Son las 3 y 17 minutos. 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

Guaraña 97.5 con la hora exacta. Son las 3:23.

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Son las 3:31.

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Son las 3 y 38 minutos. 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

Guaraña 97.5 con la hora exacta. Son las 3 y 49 minutos. 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

Guaraña 97.5, con la hora exacta. Son las 3 y 56 minutos. 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
1: 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Son las 4 y 10 minutos. 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

Guaraña 97.5 con la hora exacta. Son las 4 y 16 minutos. 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

Guaraña 97.5 con la hora exacta. Son las 4 y 24 minutos. 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

Guaraña 97.5 con la hora exacta. Son las 4 y 31 minutos. 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

Guaraña 97.5 con la hora exacta. Son las 4 y 38 minutos. 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

Guaraña 97.5, con la hora exacta. Son las 4 y 44 minutos. 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

Guaraña 97.5 con la hora exacta. Son las 4 y 52 minutos. 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

Guaraña 97.5 con la hora exacta. Son las 4 y 58 minutos. 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

0: 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Guaraña 97.5, con la hora exacta. Son las 5:00. 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
2: Es la madrugada del 27 de enero 1883 y Lord Clive Dufferin, eminente diplomático inglés, quien pasa algunos días como invitado en la mansión campestre de un amigo irlandés, despierta sobresaltado. Tras beber un poco de agua, se levanta para acercarse al ventanal en su habitación que da hacia un amplio jardín. Es mientras disfruta del paisaje cuando observa algo curioso. De entre unos arbustos, en el extremo derecho del parque, ha emergido una figura humana, y a la pálida luz de luna llena, comprueba que es la de un hombre, bajo y corpulento, con enorme joroba. No camina de frente, sino en forma sesgada, lateral, como lo hacen los cangrejos. Y para asombro del Lord Dufferin, lleva a cuestas un pesado ataúd. Justo cuando el jorobado cruza frente a su ventana, se detiene y, colocando esa urna en el piso de grama, mira en forma insolente a Dufferin. Este, saliendo de su asombro, reacciona y rápidamente va hacia la mesa de noche para tomar de allí su revólver. Abriendo el ventanal, le pregunta con dureza quién es y qué hace a esa hora con un ataúd. El enano, su rostro contraído en una mueca de recóndita malicia, y sin dejar de mirarle, por toda respuesta comienza a levantar la tapa de ese catafalco. Aun cuando le es imposible ver lo que hay dentro, Lord Dufferin siente cómo le invade un extraño desasosiego, un temor atávico, y sin poder moverse para disparar, contempla cómo el jorobado alza nuevamente el ataúd y, reanudando su grotesco andar, desaparece con su macabra carga por el otro extremo del jardín. Fue tal la impresión de aquel extraño encuentro de medianoche que Lord Dufferin no pudo volver a dormir, y muy temprano, al día siguiente, relató a su anfitrión lo sucedido. Este, tras convocar de inmediato a la servidumbre para indagar cómo era posible que algún extraño hubiese invadido los jardines de la residencia y que los mastines, que de noche eran liberados precisamente para vigilar y atacar a cualquier intruso, no hubiesen reaccionado. Pero nadie vio o sintió nada anormal, y el dueño de casa llegó a la conclusión de que su amigo, Lord Dufferin, quizás había sufrido alguna pesadilla, tan vívida que le había parecido realidad. El inglés no quiso insistir, como buen diplomático que era, pero sabía muy bien que no era sueño lo ocurrido en la madrugada. París, febrero de 1893. 10 años después de aquella extraña experiencia, Lord Dufferin asiste como delegado británico a un encuentro diplomático internacional que se está celebrando en el Gran Hotel de la Ciudad Luz. Justo cuando él y 2 secretarios están a punto de entrar en un ascensor, Dufferin se detiene en seco. Pálido como la muerte y ante el asombro de sus acompañantes, retrocede varios pasos, dejando que las puertas se cierren para subir sin ellos. De inmediato, exige dirigirse a la recepción del hotel para indagar acerca de la identidad del empleado que operaba el ascensor, pues era el mismo jorobado de rostro maligno que había visto cargando a un ataúd 10 años antes. Pero no han andado más que unos pasos cuando se escucha un estruendo aterrador. Ha ocurrido que, y justo cuando ese elevador alcanzaba el quinto piso, las guayas sustentadoras se partieron, haciendo que la cabina con todos sus ocupantes murieran al estrellarse en caída libre contra el piso de los sótanos. Tan inesperado accidente como sus curiosas circunstancias fueron ampliamente reseñados por la prensa europea, ya que posteriores indagaciones de las compañías de seguros del hotel nunca pudieron establecer la identidad de aquel personaje jorobado que, y a última hora, había sustituido al operador de guardia en aquel ascensor del Gran Hotel de París.
0: 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Son las 5:06. 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

Guaraña 97.5 con la hora exacta. Son las 5 y 14 minutos. 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

Guaraña 97.5 con la hora exacta. Son las 5 y 22 minutos. 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

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Son las 5:30. 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

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Son las 5:40. 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

Guaraña 97.5, con la hora exacta. Son las 5 y 48 minutos. 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

Guaraña 97.5, con la hora exacta. Son las 5 y 54 minutos. 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

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Guaraña 97.5, con la hora exacta. Son las 6:08. 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

Guaraña 97.5 con la hora exacta. Son las 6 y 13 minutos. 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

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Guaraña 97.5, con la hora exacta. Son las 6 y 19 minutos. 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

Guaraña 97.5 con la hora exacta. Son las 6:32. 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

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Son las 6:39. 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

Guaraña 97.5 con la hora exacta. Son las 6:46. 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

Guaraña 97.5 con la hora exacta. Son las 6:54. 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

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Guaraña 97.5, con la hora exacta. Son las 6:58.

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0: 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Son las 7:03. Guaraña 97.5, con la hora exacta. Son las 7:03. 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

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Son las 7:09. 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

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Son las 7 y 17 minutos. 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

Guaraña 97.5, con la hora exacta. Son las 7 y 25 minutos. 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

Guaraña 97.5 con la hora exacta. Son las 7:28.

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5: Guaraña 97.5, con la hora exacta. Son las 7 y 34 minutos. 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Son las 7 y 34 minutos.
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Guaraña 97.5 con la hora exacta. Son las 7 y 41 minutos. 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

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Son las 7 y 47 minutos. 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

Guaraña 97.5 con la hora exacta. Son las 7 y 55 minutos. 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

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Guaraña 97.5, con la hora exacta. Son las 8:04.

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5: Guaraña 97.5, con la hora exacta. Son las 8 y 11 minutos.
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Guaraña 97.5, con la hora exacta. Es la 1:49. 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

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Guaraña 97.5, con la hora exacta, es la 1:58.

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2: Guaraña 97.5, con la hora exacta. Son las 2:04. 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
6: Guaraña 97.5, con la hora exacta. Son las 2:35.

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Guaraña 97.5, con la hora exacta. Son las 2:59.

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5: Guaraña 97.5, con la hora exacta. Son las 3:05.

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7: Guaraña 97.5, con la hora exacta. Son las 3. Y 35 minutos.
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Guaraña 97.5, con la hora exacta. Son las 3:57.

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2: Guaraña 97.5, con la hora exacta. Son las 4 y 5 minutos. Horario todo usuario.
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Criollísimas y criollísimos amigos, tengan todas y todos muy buenas tardes. Bienvenidas, bienvenidos a este su programa La Voz de Venezuela a través de Guaraña 97.5 FM. De la parte técnica me acompaña Eduardo Vistoso. En la dirección de la estación, Julio César Pulido. En la gerencia general, el señor Orlando Amat. Y quien tiene el inmenso placer de presentar y producir para ustedes este espacio, un servidor, Francisco Israel Alvarado, La Voz de Venezuela, certificado profesional de locución 32601. 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

Y seguimos en nuestra programación a través de Guaraña 97.5 FM en este su programa La Voz de Venezuela. 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

Guaraña 97.5 con la hora exacta. Son las 4:29.

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2: Guaraña 97.5, con la hora exacta. Son las 4 y 40 minutos.
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Seguimos avanzando en nuestra programación a través de Guaraña 97.5 FM. 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

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Guaraña 97.5, con la hora exacta. Son las 5 y un minuto.

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6: Guaraña 97.5, con la hora exacta. Son las 5 y 7 minutos.
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Y seguimos en nuestra programación a través de Guaraña 97.5 FM en este su programa La Voz de Venezuela. 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
1: Guaraña 97.5, con la hora exacta. Son las 5 y 39 minutos.
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0: Y así llegamos a la parte final de nuestra programación en el día de hoy en su programa La Voz de Venezuela a través de Guaraña 97.5 FM. Desde la parte técnica, el DJ Eduardo Vistoso. En la dirección de la estación, Julio César Pulido. En la gerencia general, Orlando Amad. En el departamento digital, Lenin Hernández. Y quien tuvo el inmenso placer de presentar y producir para ustedes este espacio, un servidor, Francisco Israel Alvarado, La Voz de Venezuela, certificado profesional de locución 32601. 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Y así nos despedimos. Hasta mañana. Portarse bien, que Dios Todopoderoso les colme de muchas bendiciones, que nunca les falte el pan en su casa y que les conserve un trabajo digno. De mi parte, tengan todas y todos buenas tardes.
1: Francisco, hijo, ven a comer.

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Guaraña 97.5, con la hora exacta. Son las 5:58.

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2: Guaraña 97.5, con la hora exacta. Son las 6:03. 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

0: Guaraña 97.5, con la hora exacta. Son las 6 y 12 minutos. 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

0: Muy buenas tardes, Aurituco. Bienvenidos a su programa Sin Filtro con Pemón número 80. El programa conducido por su alcalde Pedro Solórzano, que está por llegar. Este programa Sin Filtro con Pemón llega a ustedes a través de Guaraña 97.5 FM. Saludamos desde aquí a los movimientos sociales, a las comunas, a los CLAP, a la juventud, a los médicos, a los hombres y mujeres que hacen posible el trabajo por el desarrollo de nuestro municipio. Y hoy especialmente saludamos a todas las enfermeras y enfermeros de nuestro municipio que atienden, sí, un aplauso para todos ellos, que atienden de manera constante y abnegada a nuestros ciudadanos en los centros de salud. Este programa llega a ustedes bajo la conducción de Julio César Pulido, operador técnico, y en la dirección de la emisora, Orlando Amat Cario, que le enviamos un saludo. Tenemos pendiente una conversación con Orlando. Pueden ustedes también seguir nuestro programa a través de las redes sociales Pemón Guárico y Prensa Orituco, o pueden comunicarse a través del 0424-368-9141, 0426-644-5426, o pueden llamar a la cabina a través del 334-1421. Saludamos a las emisoras comunitarias que repiten este programa: Clave 99.3 FM, Máxima 105.5 FM, La Nueva Onda 96.7 FM, Rítmica 95.5 FM. Esta es una producción radial de la Dirección de Comunicación y Relaciones Institucionales de la Alcaldía del Municipio José Tadeo Monagas.
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0: Como todos los martes, nos acompaña aquí en el estudio nuestro amigo William Rondón, director de Servicios Públicos de la Alcaldía. Tu saludo, William, a la audiencia.
2: Sí, bueno, saludamos a toda la población del municipio José Tadeo Monagas, desde acá de Guaraña, todo el equipo de trabajo. Aquí estamos, bueno, para llevar, Luis, la información veraz y objetiva a través de estos medios, bueno, a todas las comunidades donde nos encontramos desplegados con todos los equipos de la alcaldía, las instituciones del Estado y todo el Estado Mayor de los Servicios en todas las áreas.
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0: Bien, y comenzamos con información de servicios públicos. El gobierno del Guárico continúa las obras en materia de servicios públicos en el municipio José Tadeo Monagas. El gobierno del Guárico continúa dando respuesta a los habitantes del municipio José Tadeo Monagas. Trabajo en conjunto con el gobernador Donald Donaire y el alcalde del municipio Pedro Solórzano en materia de servicios públicos, continúan los trabajos en la troncal 11, sector Tuira. Bueno, William, amplíanos esa noticia. ¿Cómo van esos trabajos allá en Tuira?
2: Sí, bueno, con respecto a los trabajos que se vienen realizando desde hace algún tiempo ahí en la troncal 11, a la altura del sector, de la entrada del sector Tuira, ahí se estaba rehabilitando una alcantarilla que quedó al 100% los trabajos de rehabilitación, y lo último que se estaba haciendo era la construcción en concreto del cabezal nuevo, que ya quedó, incluso lo pintaron en los últimos días. Ya lo que va faltando es que lleguemos a ese tramo con la colocación de asfalto, que bueno, que viene avanzando desde Puente de Guaya hasta Puente de Memo, y bueno, después se continuará hasta San Rafael y Altagracia de Orituco, pero viene avanzando progresivamente, positivamente. Ya se ven los resultados positivos, las opiniones con respecto a los conductores, sobre todo los del gremio transporte, que aplauden la iniciativa y el trabajo que se viene realizando en materia de rehabilitación de toda esta vialidad de la troncal 11 en el municipio de Tadeo Monagas.
0: Mira, William, vamos a puntualizar para todos los radioescuchas del municipio de Tadeo Monagas. Ese espacio de la alcantarilla de Tuira es la que se había ido, estaba comprometido el tránsito en ese sector, se colocó una nueva alcantarilla, se construyó una torrentera, se hicieron unos cabezales, la garantía de que ese trabajo va a durar por bastante tiempo en beneficio de toda la región, porque es la zona de conexión entre el municipio de Tadeo Monagas, al sur de Aragua, y nuestra ciudad capital, San Juan de los Morros. William, ese trabajo ya está culminado, ya está entregado, y solamente falta es la colocación de la carpeta corrida ahí. ¿Se amplió esa carretera en esa zona?
2: Sí, se amplió. Bueno, como todos han visualizado, se amplió ese tramo allí. Un trabajo excelente que se realizó en conjunto entre el Ministerio de Transporte, la Gobernación del Estado Guárico a través de Construvialgua, y bueno, la alcaldía del municipio José Tadeo Monagas, que bueno, el alcalde siempre pendiente de todas las obras y trabajos que se vienen realizando en el municipio José Tadeo Monagas, en gestión conjunta con los distintos entes gubernamentales. Un trabajo magnífico se realizó ahí en la rehabilitación de toda la alcantarilla y la construcción nueva del cabezal en concreto que hemos observado en ese tramo. Solo falta un relleno con granza a la orilla del cabezal y bueno, la colocación de la carpeta asfáltica.
0: Ajá, y seguimos en la zona. William, hicimos en estos días un contacto desde Puente Guaya y continúan esos trabajos de rehabilitación desde Puente de Guaya, tramo Memo Tuira. Cuéntanos cómo van esos trabajos, William, para que los radioescuchas puedan saber desde el trabajo que tú vienes haciendo. Estás allá en contacto directo con el trabajo, un trabajo que se viene realizando con el concurso de la Gobernación del Estado y la Alcaldía del Municipio José Tadeo Monagas.
2: Sí, bueno, como todos saben, nosotros nos encontramos en este despliegue en esa vialidad de la Troncal 11 por instrucción del alcalde Pedro Solórzano. Un trabajo que fue, propuesto pues por el gobernador en la última visita que hizo al municipio, conjuntamente con el alcalde. Él se comprometió a iniciar los trabajos mientras avanzaba la instalación de la planta de asfalto en el municipio. Él manifestaba en aquel entonces, en la población de Lezama, que bueno, que se iban a iniciar primeramente los trabajos de las carpetas corridas en continua desde Puente Guaya hasta Puente Memo, y un trabajo de bacheo que se inició también desde Puente Memo hacia Altagracia Orituco. Hemos venido avanzando, se ha visto un avance positivo en los últimos días. Bueno, muchos elementos influyen en la continuidad de la llegada del asfalto, como por ejemplo el tema que nos mantiene a toditos preocupados, como es la del servicio eléctrico. También ha afectado la planta en Tigüigüe. Hay días que no viene el asfalto por ese tema, por la falta de energía eléctrica, a veces por la falta del mismo material agregado o del líquido que se utiliza para el compuesto que utiliza la fabricación del asfalto. Elementos que han influido, pero bueno, a medida que va llegando, se han colocado, Luis, cerca de 479 toneladas métricas de asfalto en esos dos tramos.
0: ¿En cuánto tiempo de trabajo, William?
2: Ya tenemos más de 4 o 5 semanas, porque pasa y acontece también que hay que informárselo a la comunidad y a la población que las carpetas, las escarificaciones que se realizaron en tiempos pasados, dejaron esa vialidad muy deteriorada, muy discontinua, y tiene mucho desnivel. Y entonces se coloca primero una carpeta de nivelación, que es lo que muchas personas criticaban al inicio del plan, porque bueno, se comenzó con esas carpetas de nivelación. Las personas pensaban que el asfalto iba a quedar así, y no era. Pues primero lleva esa carpeta de nivelación, después viene la carpeta de rodamiento.
0: Nosotros esperamos que después que terminen de recuperar ese tramo, los mismos que están haciendo los TikTok ahorita criticando vayan a hacerlo cuando la carpeta. Porque fíjate lo siguiente, William, estaba revisando ayer un TikTok. Yo no sé, yo creo que ese TikTok lo hicieron recién comenzado el trabajo, porque incluso la persona está grabando colocado en un sitio donde no hay colocación de asfalto, desde un ángulo en el cual no aparece colocación de asfalto. Eso es un trabajo que se viene realizando de acuerdo a las dificultades técnicas que tenemos. William lo puede decir mejor que nosotros. En estos días transmitimos, hace dos semanas transmitimos y usted estaba en vivo, claro, en Puente Guaya. ¿Y hasta dónde va el trabajo? ¿Hasta dónde se ha llegado con ese trabajo de recuperación de esa vialidad?
2: Sí, fíjate tú, Luis, solamente se han hecho completo dos tramos de esos que tienen un aproximado de 180 metros lineales cada tramo. El que se está haciendo ahorita tiene 200, porque son varios tramos que escarificaron y bueno, se deterioraron más. Estamos en el tercer tramo más deteriorado. Creemos que de aquí al viernes o el sábado, si continúa la llegada de asfalto, por lo menos hoy no llegó, un día menos de trabajo, pero creemos que si continúa llegando el miércoles, jueves, viernes hasta el sábado, podemos culminar con ese tramo que se está rehabilitando para entrar luego en el más largo de los tramos escarificados que están ahí deteriorados. Tiene 250 metros lineales, eso equivale a unas 269 toneladas de asfalto solamente en ese tramo. Entonces, muchos pasan por ahí. Lo que sí te puedo decir, Luis, que los comentarios, del 100% de los comentarios de las personas que transitan por esa vialidad, por lo menos el 80-90% son positivos.
0: Por supuesto, porque es que esos trabajos implican la recuperación de la vialidad, una promesa realizada por el gobernador Donald Donaire y un trabajo emprendido por el alcalde Pedro Solórzano en conjunto con la gobernación del estado, y ahí se vienen haciendo los trabajos. Estamos seguros que al final lo que importa va a ser el resultado de ese trabajo. Y bueno, y los que tienen ceguera cognitiva, los que tienen ese sesgo cognitivo y no admiten que ahí se está haciendo un trabajo para recuperar la conectividad de nuestro municipio, bueno, que sigan en su tesis, pues nosotros seguimos trabajando. Y de hecho aquí está uno de los protagonistas de ese trabajo que se vienen realizando en ese sector. Y seguimos con más información de servicios. Una noticia muy importante, William está también involucrado en esta noticia. Instalado el motor de agua potable en la comunidad Lomas de Paso Real. A través de las gestiones del 1x10 del Buen Gobierno, se instaló un nuevo motor sumergible de 5 HP en la comunidad de Lomas de Paso Real de la parroquia Paso Real de Macaira. Esta obra, coordinada entre la gobernación del estado, el alcalde Pedro Solórzano e Hidroben, logran restablecer el servicio de agua potable, beneficiando a más de 110 familias del sector. William, háblanos sobre
2: el... Sí, bueno, de aquí saludamos a la comunidad de la Loma de Paso Real. Bueno, la semana pasada se instaló ese motor nuevo de 5.5 HP para beneficiar esas 110 familias que habitan ahí. Bueno, un trabajo, una gestión conjunta entre el alcalde Pedro Solórzano, la hidrológica Hidroben y la gobernación del estado Guárico. Apenas llegó el motor a San Juan de los Morros, se vinieron los equipos de la gobernación conjuntamente con la alcaldía. Bueno, nos fuimos a la Loma de Paso Real y se le dio esa respuesta positiva con un motor totalmente nuevo, un motor vertical sumergible de 5.5 HP. Quedó al 100% el bombeo de agua desde ese acueducto hasta todos los habitantes de esa localidad.
0: Bueno, solventada esa situación. Vamos a un corte comercial y enseguida regresamos con más de su programa Sin Filtro con Pemón, con nuestro alcalde Pedro Solórzano, quien ya está en nuestros estudios.

0: Bueno, son las 6:31 de esta noche, tarde noche. Hoy martes 12 de mayo. Estamos en tu programa Sin Filtros con Pemón. Bueno, quiero dar un saludo especial a los compañeros Luis del Corral y William Rondón, que han venido haciendo un muy buen trabajo en el desarrollo del programa, informando el acontecer diario y el avance pues que hemos tenido en las obras, Luis. Es importante también destacar que, bueno, estamos aquí gracias a un trabajo en conjunto y que hemos venido también, queremos aprovechar la oportunidad para saludar a todas las emisoras aliadas. Desde aquí quiero saludar a la gente de Clave 99.3 FM, Máxima 105.5 FM, Nueva Onda 96.7 FM, Rítmica 95.5 FM y por supuesto la estación base, por decirlo así, Guaraña 97.5 FM. Queremos saludar a toda la junta directiva de todas las radios, por supuesto todo lo que están ahorita sintonizado o conectado por arroba Pemón Guárico. Estamos ahorita en el live por arroba Pemón Guárico. La gente se viene conectando por allí. Y que bueno, estamos aquí respondiendo, contestando, William, inquietudes, preguntas. Bueno, que tiene la gente, sobre todo en materia de servicios públicos. Ya ustedes adelantaron, por supuesto informaron los trabajos que se viene haciendo en la troncal 11. Correcto. Me informa hoy el ingeniero Andrés, que es el presidente de Construvialgua, que el día de mañana va a enviar 5 camiones de asfalto para la troncal 11, es decir, para darle un empujón duro, avanzar en lo que es en el sistema de asfaltado. Puente de Guaya, Puente de Memo, que es la primera fase, y luego Puente de Memo a la ciudad de Altagracia Orituco. Importante destacar, porque William, hay que hablar también el desarrollo de los trabajos. Tú has estado allí de manera personal, directa, con los equipos. ¿Qué te correcto. Dice la gente cuando va pasando por la vía?
1: Sí, correcto, alcalde, lo decíamos.
0: La expresión de la gente.
1: Lo decíamos hace un momento, bueno, estábamos tocando el tema de estos, ¿cómo se llama? Influencers de las redes, que dicen cosas sin manejar los costos, sin manejar las cantidades, sin saber la realidad que tenemos allí. Pero le comentaba yo a la población ahorita a través de los micrófonos que del 100%

0: civil o el que tenga conocimientos básicos, que sepa de vialidad, puede corroborar esta cifra, más allá. Los números. 20.000 toneladas de asfalto. Ahora bien, en el sector privado, la tonelada de asfalto tiene un costo de $120 la tonelada. Lo batera cualquier, ¿cómo que es? Empresa de esa. Ahora usted va a agarrar y va a multiplicar 20.000 toneladas de asfalto y lo va a multiplicar por $120 la tonelada. Usted lo pueden verificar. Estamos hablando que eso tiene una inversión de 2 millones de dólares, más de 2 millones, más. ¿Cómo que corrijo el término o corrijo la cifra? 2.400.000 dólares. 2 millones. Esto los digo para los que separan carpeta corrida, que yo no sé qué más. Lo que tú estabas diciendo, el tema de los que hablan sin fundamento y cree que.
1: Son 35 kilómetros lineales.
0: Compañero. Miren, fíjense. La troncal 11. La troncal 11. Que pasa por el territorio, obviamente, Anzoátegui, Aragua, Guárico. La troncal 11 tiene de territorio guariqueño 121 kilómetros. O sea, de todo el trayecto, de más de los 300 kilómetros que tiene la troncal 11, 300 y tanto, 367, algo así, 121 es de Guárico. Troncal 11, correcto. 121 es de Guárico, de los cuales 84 kilómetros son del municipio José Tadeo Monagas. Estoy hablando troncal 11.
1: Es que solo de Puente Guaya a la redoma del avión son 35 kilómetros.
0: Ajá, y recuerda que nosotros el límite con Guaribe es después de Arenita.
1: Después de Arenita.
0: O sea, todo es troncal 11. Ahora bien, fíjate, la tonelada de asfalto, $120 la tonelada. Si no me crees, llame a Lobatera, llame a cualquier empresa privada.
1: Así es.
0: Y es decir, nada más ese tramo de Puente de Guaya a Puente de Memo sale en ese costo más o menos. Ojo, vea la dimensión. Yo estoy hablando asfalto. Hay otras variables para usted colocar ese asfalto. Correcto. Pero como el asfalto lo estamos produciendo nosotros mismos, Julio César, la misma gobernación del estado Guárico lo está produciendo el asfalto, por supuesto, a nosotros nos sale un poco menos el tema de los costos. Pero esto hay que hablar con números en la mano. A la gobernación, óigase bien, la empresa de la gobernación, la tonelada de asfalto, a precio de costo, sin que la empresa tenga un bolívar de utilidad, que debería la empresa tener su utilidad, pues, respectiva, es validera, pero sin embargo, sin tener utilidad la empresa, la tonelada de asfalto sale aproximadamente en $39. Y teniéndola en $39 la tonelada de asfalto, las 20.000 toneladas de Puente de Guaya a Puente de Memo, estamos hablando de $780.000. Casi $1.000.000, compañero. Ojo, el asfalto. Esto hay que agregarle el transporte, agregarle la colocación, hay que agregarle el tema logístico, hay que agregarle el pago de los trabajadores. O sea, así. Hay que hablar con números en la mano, compañero, para que la gente sepa. Entonces yo no sé, sacan unas cuentas locas y no, qué tal, que eso se pagó, que no se pagó, no sé, que yo no sé a dónde. O sea, hay que hablar con cifra en mano. Por ejemplo, asfaltar la calle. Vámonos con esta calle, JC Pulido, que se la pasa por ahí todos los días. Ilustres Prócede. Esquina, desde la esquina caliente, que algunos, desde la esquina caliente hasta la calle de Bolívar, se lleva aproximadamente 300 toneladas de asfalto. Vaya, calcule y vea. Carpeta corrida. 300 toneladas de asfalto. Esas 300 toneladas de asfalto, a precio de costo, a 39, estamos hablando de $11.700 solo el asfalto.
1: Solo la producción.
0: Solo producción.

0: sí, el asfalto. Que meterle máquina, las máquinas para aplicarlo, eso, el transporte, la cuestión. Casi $12,000 nada más pagar la producción de ese asfalto. O sea, esto hay que hablarlo con cifra en mano. Para los que andan por ahí con ¿cómo que es? Con unos deseos freudianos de ser alcalde. Entonces, ay, para yo si soy alcalde, hay que producir. Ah, no, estás diciendo algo. Descubriste la agua tibia. No, en mi plan de gobierno vamos a tapar los huecos. Ay, qué maravilla. Wow. Eres bárbaro. O sea, esto hay que hablarlo. Y uno a veces suena sarcástico. No, que tú eres sarcástico. No vale, no es un tema de sarcasmo, Luis. No, es un tema que hay que hablar con número en mano. Y hay que generar el debate, inclusive. Generemos el debate y se discute. Entonces, esto hay que hablarlo. Sí, William, yo te pido como director de servicios públicos que hables con cifra en mano. Por ejemplo, cuando hay una alcantarilla que hay que sustituirla, hay que hablar cuánto sale el alquiler de la maquinaria de un día de retroexcavadora, cuánto sale un tubo de agua servida de 8 pulgadas o de 6, cuánto sale la colocación, remover ese material, colocar uno nuevo. Hay que hablar con números. ¿Cuánto es el tema de la inversión que se ha tenido allí? Igualmente con el tema del agua. Entonces, bueno, digo esto porque, y por eso que te pregunto de los usuarios. Porque hay gente que son, yo no los llamo influencers, porque influencer Eduardo que se la da cibernético. Eduardo, tú le escribes a las 3 de la mañana, el hombre está metido en internet. Eso no son, porque influencer Eduardo es el que influye en lo que está diciendo, ¿verdad? Son creadores de contenido. Son unos creadores de contenido que, bueno, no sé qué contenido será. Pero entonces comienzan a hablar gamelotadas, ¿no? Entonces, el asfalto está quedando mal colocado. Un asfalto que no es de calidad. Señores, también hay que decirlo, Luis Corral, que explicarle a la gente. La carretera está muy deteriorada.
1: Correcto.
0: Tiene muchos años. El tema de los huecos de esa vialidad, eso no es nuevo. Eso tiene bastante tiempo, mucho tiempo. Que hace 2 años se descalificó. Recuerda que pasó una máquina raspando ese asfalto. Cuando usted hace eso, si usted no coloca el asfalto rápido, se deteriora mucho más que lo que pasó. Entonces, es decir, tenemos ahí 3 nudos críticos, 3 pasos que diría el otro. Son bastante odiosos cuando tú pasas en los carros o en una buseta. Nada más esos 3 pasos te tarda 40 minutos ahí. Cuidado si no más. Poco a poco lo deteriorado que está.
1: Casi 500 toneladas se han ido ahí, alcalde.
0: Entonces voy a esos 2 tramos. Ojo, un solo tramo. Son 3. Se está culminando el primero. Uh-huh. Voy a esto. ¿Qué pasa con ese elemento? El asfalto que se coloca de inicio es un asfalto que se llama carpeta base.
1: De nivelación.
0: O carpeta de nivelación. Eso se tiene que echar adelante para taponear, por decirlo así, vulgarmente hablando, los huecos de la vía, porque no se le puede tirar la carpeta de rodamiento de una vez. Hay que tirarle una carpeta base, que es la carpeta de nivelación, ¿verdad? Para luego arriba pasarle la carpeta de rodamiento, que es la última capa que quedaría arriba y quedaría, que es la parte estética, pues, la parte bonita. Correcto. Eso hay que explicarlo a la gente, porque entonces el que va por ahí y ve el asfalto, sí, es un asfalto de mala calidad, mira que no lo supieron colocar, mira cómo se, señores, es una carpeta base que se está colocando, ¿no? Y bueno, esto hay que irlo haciendo, diciendo, William, de manera tal de que nos permita a nosotros, bueno, aclarar muchas cosas, porque hay gente que, correcto, mira, sabes que tú haces algo bueno y bueno, la gente no lo reconoce, pero Dios libre que haya algo allí que no esté bien. No, así es un tema. Entonces, bueno, te hablo de los usuarios porque pasa mucha gente. Hay gente que, bueno, obviamente agradece. Hay gente que está consciente con el trabajo que se viene haciendo. Hay personas que de una u otra forma saben el esfuerzo que se hace, William, en el tema de la troncal. Y que, bueno, Esto forma parte de un compromiso que se hizo. El gobernador dijo, habló allí, el gobernador Donaldo Naire, habló de ese primero salir del cenudo crítico de la troncal 11 y luego, posteriormente a esto, íbamos a la fase del plan de bacheo hacia la comunidad o a la parroquia Lezama, sin descuidar la propuesta de la instalación de la planta de asfalto aquí en Altagracia. Esto es importante, bueno, destacarlo, informarlo, William, decirlo con precisión, igualmente con la situación de los otros servicios, el tema de luz, por ejemplo.
1: Correcto. Sí, bueno, lo otro es, alcalde, que bueno, pensarán mucho que es un solo problema el que tenemos, pero es que es vialidad, es servicios como el agua potable, las aguas servidas, la electrificación, la vialidad, la infraestructura, son muchos. Plan de mitigación de riesgo que vamos avanzando positivamente tanto en los canales de malariología como en algunas quebradas que ya hemos atendido, como por ejemplo la quebrada de Tememure, donde la gente inconscientemente, Luis, tienen la quebrada de Tememure como un vertedero de basura. La misma parte de habitantes, pues, de ahí de la misma comunidad, que permiten colocar esa basura allí, y que sabiendo que los afectados van a ser ellos mismos, se le hizo una limpieza a la quebrada de Tememure. Recientemente estuvimos en la de La Unión, que llega a las brisas del Peñón. Hace dos días estuvimos en la de Paural, aquella que se inunda cuando caen las lluvias. Pero todavía, Luis y alcalde, se mantienen los trabajos que se vienen realizando desde hace dos años. Es el tercer año consecutivo que en esta gestión se le hace mantenimiento a las quebradas y a los canales de malariología. Podemos notar que la cantidad de sedimentos y basura que lanzan a estos canales ha sido menor, pues. Eso producto de que, bueno, también hemos estado haciendo llamados a la conciencia y montado, pues, en la tarea de mantener esos trabajos de mantenimiento allí. Hoy estuvimos en la del Diamante, Luis del Corral, que tú pudieras decir algo más adelante acerca de eso, pero tenemos rato trabajando en ese tema de la quebrada de Pedregal, que pasa por las calles 11 y 8 del Diamante. Hoy estuvimos allá con la cuadrilla del Plan Soy Guárico, que bueno, queremos felicitar al alcalde de la cuadrilla del Plan Soy Guárico, que nos está dando resultados muy positivos en el municipio en cuanto a la limpieza de vialidad, quebradas, alcantarillas y los canales de drenaje.
0: El plan de mitigación de riesgo ha sido muy efectivo. Hemos visto cómo se ha venido trabajando en todas esas quebradas, canales. Hay todavía falta cosas por hacer. Estamos pendientes ahorita con la incorporación de las máquinas retroexcavadoras para terminar el impulso a eso.
2: No, y hay una cosa muy positiva, que desde que se comenzaron a hacer esos trabajos del plan de mitigación de riesgo, a Pedro y William, se ha contado con los compañeros del plan Soy Guárico en coordinación con la alcaldía del municipio, y que no se ha dejado de trabajar independientemente que tengamos o no tengamos los retroexcavadores, y eso ha servido para contribuir al plan de mitigación de riesgo. Por cierto, yo creo, William y Pedro, que hay un TikTok que vi anoche acerca de cómo está la quebrada, el canal de malariología cerca del Ramón Buenahora. Ya se han hecho trabajos por ahí. Es importante que se diga eso, porque yo no sé si son unos TikTok que lanzaron atrasado. Un amigo lanzó ese TikTok y yo digo, coño, yo creo que mi amigo está atrasado con respecto a eso. Cuéntanos, ya ese canal de malariología ya se limpió, esa una isla que se forman ahí de un montón de basura y unas matas.
1: Claro, es que nosotros iniciamos en el canal, en la parte principal del canal que nace allá en el sector El Progreso, a la altura de la escuela. Ahí se comenzó la limpieza de ese canal y ya llegamos hasta la parte baja del sector Vista Alegre. Ya pasamos hace rato por ahí, por ese lado del Liceo Buenahora. Ahora, no tenemos nosotros que decirlo, que la gente vaya, pues. Esos mismos que publican esas cosas por el TikTok, que vayan al sitio.
0: Claro.
1: Y determinen ellos qué es lo que ocurrió. Que hubieran ido cuando llovió, cuando cayó esta lluvia, no se botó ni un poquito de agua de la quebrada. Eso quedó barrido. Claro, el antes y el después. Y es que a diario se publican los reportes fotográficos, los avances de todo eso que se viene haciendo en ese canal de malariología, que son casi 3.000 metros lineales de canales de malariología. Se está limpiando el que va desde la calle Sucre.
0: Casas que están construidas arriba de los canales.
1: Están construidas
0: en los canales. Hay casas que están en el centro de aquí, Altagracia, que tú cuando vas por el canal, está la casa atravesada, le pasa por el más de una casa, el canal le pasa por el pasillo. ¿Cómo tú a veces limpias a veces, no es un tema, eso hay que hablarlo, compadre, y decirlo.
2: Nosotros atendimos, Pedro, en el centro, por el sector Los Huires, no, Pueblo Nuevo, no, Los Huires, atendimos un problema que se generó porque un colchón entró por el canal que pasa por varias casas y hubo que romper porque una vivienda se llenó de agua y bueno, ahí se perdieron colchones, muebles y todo lo demás. Pero también es importante ese trabajo que William ha estado anunciando, alcalde, en el Diamante. En el Diamante los compañeros de la cuadrilla de Soy Guárico fueron. Ahí hay un trabajo que es importante que se está realizando. Aparte de la limpieza, hay unos espacios que hay unos promontorios. Ahí hay como un puente que se construyó y que sirve como de represa del cauce. Tengo entendido que hoy se va a hacer un trabajo, hoy se hizo una inspección también aparte porque se descubrió que hay una vivienda afectada por el cauce, pero es importante porque eso, ese trabajo que se va a hacer ahí va a servir para evitar que se desborde la quebrada en la calle 11 del Diamante, ¿de verdad?
1: Sí, sí, entre la calle 11 y la 8 del Diamante. Lo importante también, Luis, es que estamos, como quien dice, montado en la tarea por instrucción del alcalde. Está involucrada la Cámara Municipal, la Alcaldía con Catastro, Sindicatura, Servicios Públicos, la Coordinación de Aseo y las cuadrillas del Plan Soy Guárico. Tenemos unos avances positivos. Pueden hacer la visita cuando quieran porque hoy se dejó una gran parte de esa quebrada limpia. Falta realizar ahora esos trabajos en ese tramo donde se hace ese cuello de botella, el embudo, que cuando llueve, bueno, se acumula el agua allí con la construcción de algunas infraestructuras que se realizaron ahí en algún momento, incluso sin ninguna permisología. Pero bueno, tenemos que dar la respuesta a los vecinos que se ven afectados las veces que llegan las lluvias en esos tramos de esas quebradas. Lo importante es que, bueno, seguimos avanzando ese plan.
0: Hay que ahora que hay que atender la de Callejón San Juan, la de...
1: La del Callejón San Juan y las del Chimborazo que las limpiamos el año pasado. Hay unas también en el centro, alcalde, que hemos recibido muchas quejas de las que están por el centro, pero es que se complica a veces el tema de los canales de malariología y quebradas que están en el sector centro, porque es que hay muchas viviendas construidas, incluso partes embauladas en cercas perimetrales de estas viviendas que construyeron encima de los canales. Entonces cuando llegamos al sitio, hasta cierto tramo podemos meter la cuadrilla, pero ¿cómo nos metemos por debajo de una vivienda a veces a sacar no solamente maleza y sedimento, sino mucha basura que hay ahí? ¿Quién lanza esa basura allí? Esa es la pregunta que nosotros nos hacemos.
0: Ah, no, William, tema luz.
1: Bueno, el tema luz...
0: No, acá, digo porque hay gente que nos escribe, de la luz no hablan, ajá, que... No entiendo, claro que se
1: habla. Todos los programas y casi que a diario, porque ese es el tema ahorita, incluso nacional.
0: Claro, aquí hay gente que escribe por escribir cuentas que son creadas para el ataque y la cuestión. Tú revisas y stalkeas las cuentas, son cuentas con 4 seguidores, yo no sé cuántas. Esas son cuentas para eso, no, para generar esa matriz negativo, pero el tema luz.
1: El tema de la energía eléctrica, bueno, nosotros explicamos en los dos programas anteriores, porque hay personas que nos piden una programación, una planificación, eso no se maneja desde el municipio, no tenemos una programación, no sabemos en qué momento se van a realizar los cortes, porque nosotros nos mantenemos en contacto directo con los compañeros de Corpoelé, tanto en el nivel municipal como las que tiene usted con el compañero regional de Corpoelé. Y bueno, no se maneja una programación como tal. El tema, muchos pensarán que el tema de la energía eléctrica es un tema municipal y el problema es de índole nacional, pues. El consumo, la demanda que hay a nivel nacional se ha incrementado una barbaridad. Ayer escuchábamos algunos gobernadores y alcaldes de otros municipios hablando del incremento producto de todo ese equipamiento que han adquirido nuestras familias en su vivienda. Han incrementado, y no solamente las familias, alcaldes, sino los comercios, empresas, construcciones nuevas que han incrementado la demanda. Esa es la realidad que tenemos. Y hasta que no salgamos de esta...
0: Y una realidad que hay que asumirla, que hay que decirla, que también... La reactivación del aparato industrial en la producción de petróleo. Exacto. Hay que hablarlo. La industria petrolera se ha reactivado. Estamos produciendo más petróleo que antes no producíamos. ¿Sí? Y eso requiere, compañero, de una demanda de energía eléctrica.
1: Correcto.
0: ¿Cómo se produce la energía eléctrica en Venezuela? ¿Cómo? El Guri es hidroeléctrica, nuestra fuente principal.
1: Generación.
0: Generación de corriente.
1: Generación.
0: ¿Eh? Estamos ahorita saliendo de la fase de la sequía, del verano. Ahorita es la fase final, pues, por decirlo así.
1: Que también influye, que muchos se ríen de eso cuando les decimos, ¿no?, que las condiciones climáticas también influyen. Que hay que hacer una inversión importante, sí, es verdad, pero ahí podemos nosotros llegar al tema y volver a lo que a ellos no les gusta que le digamos. Correcto. El tema de la inversión, de dónde vienen los recursos.
0: Correcto, es así. Pero entonces hay que hablar. Entonces la gente cree que uno tiene un cronograma, la gente piensa que uno manda a cortar la luz. No, yo también me veo afectado cuando se va la luz. En este mismo programa hemos hecho inclusive el live y se ha ido la luz y nosotros trabajamos en el aire aquí mismo, en cabina se nos ha ido la luz varias veces.
1: Y ¿sí? Los días que no llega, es que fluyen todo, alcalde, los días que no llega asfalto es producto de los cortes
0: eléctricos. Cuando el asfalto no llega aquí es porque no hay luz en la planta, y si no hay luz en la planta no puede generar, producirse el asfalto. Y cuando hace falta energía eléctrica aquí, afecta la distribución del agua.
1: El agua
0: en la planta chapehuana. O sea, una cosa afecta a la otra, ¿no? Entonces, digo estos elementos porque entonces hay gente que viene, futiga y ataca y yo no sé qué más. Ojo, nosotros apoyamos aquí a Corpoelé al 100%. Lo que requiera Corpoelé, nosotros estamos ahí.
1: Yo creo que a todas las instituciones, alcalde. Hemos estado inmersos en todas las instituciones que hacen vida en el municipio.
0: No hay una sola que no apoyemos. No hay una sola que no apoyemos. Pero hablo del tema eléctrico porque yo pudiera salir y decir cualquier cosa. No, vale, bueno. Es un problema que nos atañe a todos. ¿A qué yo llamo? A la calma, a la cordura. Yo llamo a la gente a la reflexión. A que si usted quiere hacer valer sus derechos, bueno, hágalo, pero en el marco de la cordialidad. En estos días yo subí algo ahí en el estado, una gente llamando a la violencia. Entonces, no, que vamos a prender una candelita, vamos a yo no sé qué más y vamos a, por favor.
2: Me acordó, yo vi que colocó esos mensajes, alcalde, y recordé la noche aquella que había una gente que decía, vamos a la casa del alcalde. Claro. Y eso se llega por aquí, se llega por allá. Había una gente atizando de esa manera el 10. Ese llamado es importante. Si usted tiene una queja, hágalo por la vía institucional, por la vía constitucional, de manera que haya el respeto hacia toda la institucionalidad. Que por cierto, alcalde, había un elemento esa noche que decía, hay que pedirle que bajen los tipos del tren y le entren a plomo a la gente. Ese elemento que había estado, que se había ido para Estados Unidos, lo vi en estos días por allá.
0: Aquí,
2: aquí tranquilito. Y sigue caminando por ahí tranquilito, bueno, para que vean la dictadura, el régimen como
0: es que esa es su retórica, esa es su narrativa. Ahora la narrativa, ¿cómo que se llama el periodista ese que anda con María Corina Machado? Hay uno que está en el exilio. Él se llama uno blanquito él. Él dice, ellos se van del país. Ellos dicen, estamos en el exilio. Somos perseguidos. Como que se llama Luis. Ajá, ahora él se expresa. Vamos a suponer que se llame Luis. No recuerdo el nombre. Pero vamos a suponer que se llame Luis. Ahora él, cuando se refiere a la presidenta encargada de Delcy Rodríguez, ahora él dice, la dictadura de Delcy Rodríguez. Ay, por favor. O sea, ¿hasta cuándo el odio?
2: Sí, pero está
0: Luis Gonzalo Pérez.
2: Oye, sí, rompiendo la línea del amo. El amo Trump, que le dice, estamos haciendo buenas relaciones con el gobierno de Venezuela. Ahora mantienen ese discurso de la dictadura en contra del gobierno constitucional de Delcy Rodríguez.
0: Es así. Entonces yo digo, ¿hasta cuándo el odio? Eso es lo producto del 3 de enero fue eso, compa. Y hay gente que, bueno, a veces cae en esa retórica y entonces generan un poco de opiniones locas por temas de redes sociales. No, vale, aquí yo creo que es el momento de nosotros ponernos de acuerdo, blancos, negros, azules, amarillos, todos ponernos de acuerdo y poner en primera instancia Venezuela. Tenemos que unirnos para sacar a Venezuela adelante. Venezuela debe de ser un país libre, democrático, independiente, autónomo, legítimo. Eso, hacia eso tenemos que ir nosotros.
2: Bueno, ahí tenemos nosotros hasta hace poco a la presidenta defendiendo los derechos legítimos de Venezuela.

0: Arbitrariedad de nadie. Yo lo he manifestado. Hay gente que por ahí le quitan un vehículo, le quitan una moto, que yo no sé qué más, por órdenes del alcalde. No. Le quitan hasta tal hora puedes andar en. No. De verdad que no. Entonces, en la situación que están esa gente, revisémosla, acompañemos, escuchemos y bueno, hagamos lo que tengamos que hacer allí.
1: Sí, hoy nos comentaba el comisionado alcalde que se va a realizar esa actividad. Estamos conversando con Mario Pombró, el director de Seguridad Ciudadana, y nos comentaba que mañana a las 10 de la mañana se va a realizar esa actividad ya en San Francisco de Macaira.
0: Eso es correcto. Por aquí nos escribe el periodista Luis Blanco, alcalde, nos gustaría saber cómo van los trabajos en la troncal, que nos une con el sur del Guárico. Bueno, vamos a comunicarnos con ellos para pasar la información. Quien escribe Bianca, este equipo está haciendo un gran trabajo. Por cierto, quiero saludar a la gente de la comuna del sur 5 de marzo. Por la adquisición del camión para la recolección de los desechos sólidos. Y también la comunidad de Paso Real de Macaira. Por aquí nos escribe David Estilo Único DJ. Saludos, alcalde Pedro, ¿qué pasa con la luz para San Rafael que se va cada momento? Hay que revisar eso allí. Aquí nos escribe Alex de que el agua llega al puente cuando llueve. Natal Meli, ¿por qué no siguen con su rojo? Yo sigo con el rojo.
2: Yo también.
0: Yo soy chavista, radicalmente chavista soy yo. Yo sigo con el rojo. No sé a qué te refieres. Alcaldes, ¿qué pasa con Lujana? Esto yo lo leí. Estamos aquí. Este escribió una grosería, no lo puedo leer por aquí. O sea, lo puedo leer en el live, pero como estoy por radio. Mano, póngale el nombre a ese. Jeje. Ajá. Pasé aquí unas palabras aquí, vea que estamos en horario supervisado. Ajá, nos saluda Luis. Saludo Luis. ¿Para cuándo se va a limpiar por el puente de la cruz? ¿Para cuándo se va a limpiar por el puente de la cruz? ¿Ese puente cuál es? El puente de la cruz.
2: ¿Será el de Vista Alegre?
0: ¿Cómo que el de Vista Alegre?
2: Estamos justamente más abajo de la Tabacalera en el Tricentenario 3.
0: Juan Rodríguez.
2: Falta poco para
0: puro llegar. Ladrones, sí, lo sí. Lo que hay. No sigan robando. Yo me robo, pero es otra cosa, ¿viste? Te puedo decir. La realidad es esa. Por falta de mantenimiento del sistema eléctrico, pudiéramos debatirlo. Orocoyal, tema de la quebrada. Orocoyal, riesgo, tal. Nosotros hace 2 años metimos un jumbo y ya en Orocoyal. Creo que sí. Metimos un jumbo. Se hizo un trabajo, al parecer. Ese trabajo hay que hacerlo con una máquina de empuje. Bueno, estamos trabajando en ello. Una máquina responsable, pues. Ya se está trabajando en eso. Por cierto, ahí en esa troncal 12, Luis El Corral, el Poder Popular entrado en conjunto, se hizo un trabajo impecable de sustitución de alcantarillas. 3 alcantarillas en la troncal, las 2 de Peña de Mota y la de San Miguel. Ya esos están atendiendo. Pasa por donde. Ah, no, tengo otra cosa. ¿Qué más hay por ahí? ¿Para cuando los canales de San José y el charco? Eso se está atendiendo. Esa es la respuesta. Sí, porque hay gente que escribe sin verificar, ¿no? Canal de Marología, tal, tal, bueno. Bueno, ahí vamos, chamo, dándole. Gente que escribiendo, saludando. Ahí estamos aquí dándole respuesta. Y por supuesto los números telefónicos están allí con el tema de los mensajes. Es importante destacar que nosotros ahorita, en los próximos días, vamos a recibir un electrocardiómetro, electrocardiograma, el aparato, el electrocardiograma. Lo vamos a recibir para los exámenes totalmente gratuitos a nuestra gente. Es un trabajo que viene haciendo el gobernador.

0: Viene dotando varios hospitales en el estado. Ya está el de nosotros respectivo en San Juan de los Morros. Se va a hacer la entrega del mismo y también del equipo para hacer los estudios de endoscopia y colonoscopia. ¿Eh? Que es importante. Eso tenía muchísimo tiempo allí.
1: Es un equipo recuperado, alcalde. Yo le estaba
0: haciendo comentarios en varias. El endoscopia y colonoscopia, sí.
1: Sí.
0: El otro, el nuevo paquete, no lo teníamos, ahora vamos a contar con uno aquí en,
1: Para el hospital
0: José Francisco Torreal.
1: Ese de trabajo, se detectó que había una infraestructura o un equipo que necesitaba un acondicionamiento para hacer la endoscopia.
0: Vino una casa comercial de Caracas, hizo el estudio, ya pasó la información, eso se tramitó por la gobernación y ya está bastante adelantado.
1: Poco a poco se van haciendo esas mejoras importantes en el hospital. Que permite
0: es que tener es un una hospital, atención. Es que es un hospital universitario.
1: Sí, cómo no.
0: Es un hospital universitario y estudiante ya.
1: Alcalde, en estos días fui a tomarme un café y al cafetín con los compañeros.
0: Este año salen otros muchachos, ¿verdad? Con imposición de bata. Este claro, año 2026. Sí. El año pasado se le. Y creo que esta sería la tercera. Esta sería la tercera promoción, JC Pulido. Que le vamos a la imposición de bata.
1: No, y es que llevas, alcalde, unos que van a salir. Para la ruedita.
0: Claro.
1: Y vienen esto y viene este nuevo de la imposición de bata.
0: Así es. Bueno, son las 7 y 8 minutos de esta noche. Ya estamos ya en la parte final. Vamos a ir a una pausa musical y ya regresamos con tu programa Sin Filtro con Pemón.
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1: Siete y 15 minutos de esta noche, hoy martes 12 de mayo, Día de la Enfermera. Mira, mándale ahí, vamos a meterle una cancioncita a las enfermeras ahí. Un aplauso para las enfermeras, hasta ser pulido. Por favor. Las enfermeras es la columna vertebral en la salud, yo, compañero. Hay gente que se cura nada más con el trato de la enfermera o enfermero, en este caso. Trato amable, como tú lo dices. Y que el enfermero o la enfermera es el que está pendiente del tratamiento, compañero. Hay enfermeros que tienen tanta experiencia que los médicos recién graduados aprenden es de ellos. Ya se van a poner bravo varios médicos. No, porque es verdad. Eso es como en la Fuerza Armada. Esos tenientes recién graduados aprenden de esos sargentos antiguos.
2: Yo tuve una compañera de las Mercedes del Llano, se casó con un cura soleño y se fue a dar luz a Holanda. Y entonces la particularidad es que el enfermero va justo a la hora que le toca, la enfermera va justa a la hora que le toca la aplicación del tratamiento. Pero aquí los latinos, aquí nosotros los venezolanos, vamos cada vez, las enfermeras lo atienden a uno cada vez que uno lo requiere. Por eso ese trato amable, alcalde, ese trato que tienen nuestras enfermeras, solidario con la gente, que es un sentido que le da a uno seguridad al momento que tiene alguna afección, que tiene algún quebranto de salud. Para todas las enfermeras, felicitaciones en su día.
1: Es así. Bueno, mi salud y afecto para todas las enfermeras hoy en su día. Y bueno, vamos a hacer esfuerzo en los próximos días, hacer un encuentro con ellas allí, hacer un compartir. Bueno, son las 7 y 16 minutos de esta noche, hoy martes 12 de mayo del año 2026. Estamos en tu programa número 80. No te tuve que jugar el 80 ahorita para Caracas. Tú, José Pulio, está pendiente de qué sueña uno en la noche y le pregunto llamar tempranito para jugarse el triple y el terminal, ¿no? Es importante destacar, William, que se está haciendo ahorita un abordaje en las comunidades de la gran misión también ahorita de con las brigadas para la atención de los adultos mayores. Tenemos alrededor de más de 700 abuelos y abuelas que están caracterizados ya desde Caracas de una sala situacional por el sistema Patria. Se hizo una encuesta, salieron 700 abuelos aproximadamente para la verificación de las condiciones, porque bueno, hay un plan de atención integral y se está haciendo una jornada. Hasta hoy hemos hecho 19 visitas en las comunidades y se han atendido 164 abuelos y abuelas de manera directa, personal, verificando en el sitio si esa persona es vulnerable o no, si está viva, cómo están las condiciones, y se va con equipo multidisciplinario, con médicos, enfermeros, recreadores, nutricionistas, fisiatras. Es una jornada de atención integral, inclusive, de manera tal que este trabajo viene a fortalecer lo que ya se venía haciendo con el círculo de abuelo. Y por supuesto, nosotros desde la Dirección de Adultos Mayores y Personas con Discapacidad hemos venido avanzando en eso. Entonces es importante destacar que se viene avanzando en ese trabajo. El día de mañana, a partir de las 8 de la mañana, tenemos allí un equipo multidisciplinario en la Plaza Bolívar atendiendo también a los adultos mayores. El tema ahorita, nosotros, por cierto, esta semana vamos a darle la dotación a las cuadrillas de la alcaldía para la limpieza, que es bota, casco, guante, lente, uniforme completo. A la cuadrilla de bacheo también le vamos a dar su dotación con los lentes, con todo lo en la implementaria, equipos para la puesta en funcionamiento de la cuadrilla de bacheo. Esto es importante destacar, que lo estamos haciendo en el marco del fortalecimiento también de los equipos para la gestión sea más eficaz y más efectiva, William.
3: Sí, así es. Bueno, hoy precisamente estábamos caracterizando todo ese material, toda esa dotación que usted adquirió, alcalde, bueno, para ya en las próximas horas o en los próximos días hacer estas jornadas de entrega de equipamiento y dotación a todas esas cuadrillas que, bueno, nos acompañan en el despliegue que hacemos por todos los sectores del municipio de Zetadeo Monagas.
1: Así es. Y bueno, nosotros este fin de semana festejamos con todas las madres del Orituco. Hicimos una invitación abierta. Participaron allí o asistieron más de 400 madres allí. de todo el municipio, de varias parroquias. Hicimos allí entrega de algunos electrodomésticos, se rifaron algunos números, se hicieron actividades muy bonitas, recreativas. Lo importante, me decía hoy una señora, me decía que ella se sentía contenta porque vio cómo se entregaron los premios y no hubo esa, ¿cómo que? Hubo transparencia, porque inclusive hasta por mesa se rifó y luego se hizo una rifa general. Y las que participaron en esa rifa general no eran ninguna de las que ya se habían ganado el premio por la mesa. Es decir, hubo un desarrollo muy bueno, hubo ese compartir allí. Yo, como lo dije, el Día de las Madres debe de ser, o es, todos los días. Así lo dice Sergio, que es estudioso de la Biblia. Nosotros hemos discutido, debatido eso. El Día del Padre y de la Madre debe de honrarse todos los días. Ese es uno de los mandamientos, Miguel. Tú también que eres cristiano católico y eres muy lector de la Biblia, Miguel. Miguel sabe que es así. Entonces, con esto, compañeros, decimos mi abrazo infinito a toda la madre, a todas las madres de los Valles Loritucos, del Guárico. Mi abrazo infinito, mis palabras de felicitaciones. Llamo a la tolerancia, llamo a todos los sectores que vayamos a una gran mesa de diálogo, vamos unidos a conversar, a debatir, a generar propuestas, ideas para sacar a Altagracia de Loritucos adelante, para que tengamos una ciudad próspera, productiva, una ciudad limpia, de que nuestros niños y niñas no tengan necesidad de salir a estudiar otras carreras o estudiar una carrera universitaria, que se queden aquí y que ese conocimiento y esa capacidad instalada, por supuesto, la pongamos al servicio de aquí, de nuestra bella y hermosa Altagracia de Loritucos, que es una ciudad, que es un territorio, es un municipio que tiene cierto privilegio geográfico y algunas condiciones extraordinarias que no la tiene ningún otro municipio. Mensaje final, William.
3: Sí, bueno, saludar como siempre a todos los equipos que nos acompañan en el despliegue: alcalde, directores, comisionados, jefes de área, cuadrillas, trabajadores de servicios públicos, trabajadores del Plan Soy Guárico. Por cierto, alcalde, ustedes juntamente con el compañero Aquiles Martínez están organizando las cuadrillas del Plan Soy Guárico en las parroquias, donde también se están organizando, como Macaira, Paso Real, Lezama, San Rafael. Entonces, un saludo para todos estos compañeros que nos acompañan en ese despliegue. Por aquí estamos recibiendo un mensaje, alcalde, para el equipo. Nosotros dimos una respuesta ayer en el tablero eléctrico del sector allá en El Morrito. Por cierto, se instaló hoy el equipo, no se pudo probar porque no tenían energía eléctrica, y el traslado desde el sector hacia donde está el acueducto tiene aproximadamente hora y media a pie para bajar ese acueducto. Ellos fueron, instalaron, pero bueno, no se pudo realizar la prueba. Tenemos pendiente hacer una visita para la instalación de unas piezas frente a la escuela, una sectorización interna que se va a hacer allí. También tenemos pendiente visitar Arenita, Tucupido de Aragón, Sabana Grande, que se están haciendo unos tanques para almacenamiento de agua, porque bueno, tienen problemas fuertes con el agua por allá también. Tenemos pendiente una visita en el sector Memo para el levantamiento de la colocación de un transformador allí para poder encender el motor que se les donó a través de la alcaldía, y todo ese trabajo que se realizó allí. Estamos, alcalde, desplegados en las 7 parroquias de nuestro municipio, y bueno, seguiremos avanzando, bueno, direccionados por su persona, bueno, acompañado de nuestro gobernador y todo el equipo de gobierno.
1: Es así. Bueno, llegamos a la parte final. La invitación es para el próximo martes estar conectados. En el transcurso de la semana vamos a hacer un like, William. Esto sería ya por arroba Podemos Guárico, para otorgarnos algunos puntos y hablar de algunos avances que vamos a tener aproximadamente entre jueves y viernes. Y bueno, la invitación es que sigamos nosotros aportando para hacer esta clase un municipio mejor, próspero y productivo. Y el llamado a todos y todas es que hagamos de nuestro municipio un municipio de potencia. Hasta la próxima.

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2: 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Guaraña 97.5, con la hora exacta. Son las 7:26.

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6: En Angostura terminó aquel maravilloso discurso con un canto poético al futuro diciendo: volando por entre las próximas edades, mi imaginación se fija en los siglos futuros. Y mirando desde allá con admiración y pasmo el esplendor, el desarrollo, la belleza de estas tierras, ya me la imagino a esta patria sentada sobre el trono de la justicia, coronada por la gloria, mostrarle al mundo antiguo la majestad del mundo moderno, del nuevo mundo. Bolívar. Ese es Bolívar que hoy vive más que cuando recorrió estas calles de Caracas y estas tierras de América del Sur y esas aguas y tierras del Caribe. Hoy en verdad Bolívar está más vivo que antes, más vivo que entonces, así lo creo.
5: 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Son las 7:30.

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Son las 7 y 39 minutos. 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

0: Guaraña 97.5 con la hora exacta. Son las 7 y 46 minutos.
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Guaraña 97.5, con la hora exacta. Son las 8:01.